entra a mi casa, papi, y quita tus zapatos. Siéntate. ¿Quieres algo de beber?